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0: Papa, ¿m'expliques un conte?
1: Uno, así un restaurante caro, que le dice el camarero, dice, ¿vino blanco el señor? Dice, no, ha sido al ver los precios. Que sale la maternidad. Dice, señor, ha tenido usted quintillizos. Enhorabuena. Dice, oh, claro, es que tengo ahí un cañón. Dice, pues a ver si lo limpia, que han salido todos negros. O sea, es esa que va al dentista y le quitan dos muelas, una de cada lado, y dice, le dice el dentista, dice, procure comer por el centro. Dice, ay, es que yo soy de Hospitalet, yo no...

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1: Voy a aprovechar que te estoy viendo, Gonzalo Masip, y te voy a dar la entrada. Espérate un momento, Gonzalo.
2: En medio de un ambiente de fiesta.
1: Tenía muchas ganas de entrar, Gonzalo.
3: Tenemos que ir a Málaga, donde esta tarde se encuentra Enric.
4: Nuestro compañero Enric, que te diga una cosa.
5: Al Regne...
3: Decíamos, Gemma,
5: no,
3: que...
5: O sea, que to...
3: Sí.
6: Doncs al Regne Unit.
5: Al Regne Unit.
3: Decíamos... O sea, sí, perdone, acabe. Sí.
5: Bueno, luego
1: lo ampliamos.
7: Sí, Albert, pero al Gustav...
8: Que... Estamos aquí en Torremolinos, dime.
9: Vea, esta era la información que estaban comentando los resultados que nos están diciendo. Dígame.
8: Estamos en Torremolinos.
10: Casi en evidencia, Chayán.
11: Ana, vamos a escuchar si te parece, tenemos...
9: No, estábamos comentando aquests resultats.
12: Aquestes són algunes...
11: Mira, tenemos...
13: Les dice que Anna, tres meses antes...
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0: Silenci! Silenci!
1: ¿Això què és?
2: No, ja s'ha abierto uno. Tienes que tirar del...
3: ¿Y no puede abrir dos?
1: Em sembla que començarem a patir.
3: ¿Me he matado para llegar hasta aquí?
4: Están todos con los nervios a flor de piel.
3: ¡Quita el f***o! Solo tenías que quitarte unos f***os candados.
2: ¿Me puedes dejar que te explique? Te estás rayando, ¿eh?
3: No me estoy rayando, pero...
2: ¡Sí, te estás rayando!
5: ¡Cuánto amor, eh!
3: Pero me he matado para venir aquí. ¡Espérate, no te vayas!
2: ¡Me voy!
6: ¡Qué miedo, macho!
2: ¡Lo has conseguido, vale! ¡Lo has conseguido! ¡No, lo has conseguido, vale!
3: ¡Cállate!
2: ¡Lo has liado tú!
3: ¡Inés, para!
7: ¡Inés,
3: tranquilo! ¡No, no te lo quites! ¡No te lo quites!
8: ¡Qué amoroso! ¡Qué afectivo es!
7: ¡Venga, tranquilo!
2: ¡Que la hay
7: ¡Inés, Pedro!
2: ¡Inés! ¡No es!

El amor es peor que un imperdible perdido en las solapas del azar.

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0: cola y adiós. Y el portazo sonó como un signo de interrogación. Sospecho que así se vengaba a través del olvido Cupido de mí. No, no pido perdón.
1: No pido perdón.
0: ¿Para qué si me va a perdonar? Porque ya no le importa.

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